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Esta es la nueva Magic 93.9. 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Música que no se detiene. Seguimos. Ed Sheeran.

suena la nueva Magic 93.9 que tiene tus favoritos de siempre. Perfecta para escuchar en el trabajo. Buena música esta hora. Ay, y el sábado juegan tercero y cuarto lugar, Inglaterra contra Francia. ¿Tienes algún pronóstico por allí? Cuéntanos.

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Tenemos tus favoritas de siempre. Perfecta para escuchar en el trabajo. Más música. La voz de Shania Twain.

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La nueva Magic 93.9, con tus favoritas de siempre, perfecta para escuchar en el trabajo. Bueno, no solo de fútbol vive el hombre, así que también hay noticias del mundo del entretenimiento. Por ejemplo, lo del rapero R. Kelly, que hoy pidió al presidente Trump que conmute su sentencia por abuso sexual. Solicitó la conmutación de su condena a 30 años de prisión por esos delitos de trata de personas con fines sexuales. Seguimos, Michael Cimbello.

La nueva Magic 93.9 con tus favoritas de siempre, perfecta para escuchar en el trabajo. Arroba Santiago Duarte, arroba 939 Miami, que es el Instagram de Magic. Allí podemos interactuar, aparte de el talkback que está en nuestro iHeartRadio app. Michael.

La nueva Magic 93.9. Tenemos tus favoritas de siempre. Perfecta para escuchar en el trabajo y donde estés. Saludos como siempre a esta hora a toda la gente que está haciendo Uber. A ti y tus pasajeros, buena música. Bryan Adams.

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1: La nueva Magic 93.9 con tus favoritos de siempre, perfecta para escuchar en el trabajo. Allí tenían a una de las que va a estar este domingo en la gran final, en el show de la final del Mundial 2026.

Estás disfrutando de la nueva Magic 93.9 que tiene tus favoritos de siempre, perfecta para escuchar en el trabajo. Les comenté lo de Laura Pausini, que también va a estar el domingo como parte del espectáculo en la final. Pero ya hoy aparecía la información de que Shakira y, ¿se acuerdan?, los Ghetto Kids, bueno, se preparan para, antes del Mundial, protagonizar. Previo a su participación en la final del Mundial, Shakira dio un concierto en Nueva Jersey y lo hizo precisamente acompañada de los Ghetto Kids. ¿Qué te parece? 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

Nueva Magic 93.9 con tus favoritas de siempre, perfecta para escuchar en el trabajo y donde estés. Si estás celebrando por allí en la calle, cuidado, ¿ok? Lady Gaga.

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Disfrutas de la nueva Magic 93.9 con buena música, tus favoritas de siempre, perfecto para escuchar en el trabajo y donde estés. Seguimos con más Phil Collins.

La nueva Magic 93, una vez con tus favoritas de siempre, perfecta para escuchar el trabajo. Y donde sea que te encuentres, bueno, celebrando, ¿no? Qué bien, te felicito. Un abrazo a toda la comunidad argentina acá en Miami. Seguimos, Ricky Martin.

Nueva Magic 93.9 con tus favoritas de siempre, perfecta para escuchar en el trabajo. También pusimos algo de Marc Anthony y hoy casualmente se confirmó que él, Fade, Ricardo Montaner y otros más estarán en el concierto benéfico Unidos por Venezuela, la iniciativa humanitaria que se creó precisamente para apoyar a la recuperación y reconstrucción del país luego de los terribles terremotos de hace 2 semanas y más. Gracias. Seguimos, Jets.

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La nueva Magic 93.9 con tus favoritos de siempre, perfecta para escuchar en el trabajo y donde estés a esta hora de la noche. Esto es del año 91, no se me olvida nunca. Extreme More Than Words.

Es la nueva Magic 93.9 con tus favoritos de siempre, perfecta para escuchar en el trabajo. Como no todo es fútbol, escuchen esta noticia. Subasta en esqueleto de T-Rex. $50.1 millones. ¿Qué te parece? De ese tiranosaurio Rex que superó su estimación previa a la venta y estableció un nuevo récord. Seguimos. Buena música esta hora. Gracias por la compañía, gracias por la interacción a través de nuestro iHeartRadio app.

La nueva Magic 93.9 con tus favoritas de siempre. Perfecta para escuchar en el trabajo y donde estés. Música en inglés y música en español. Seguimos la reina Madonna.

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La nueva Magic 93.9 con tus favoritas de siempre, perfecta para escuchar en el trabajo. ¡Qué maravilla de noche! Gracias por la compañía, gracias por la interacción. Soy Santiago Duarte, arroba Santiago Duarte. Me quedo conectado allí en el Instagram y también en el arroba 939 Miami, que es el Instagram de Magic, para interactuar siempre, ¿ok? Y por supuesto, mañana seguimos disfrutando de buena música y emocionados con todo lo que pasa en esta semana final, ya sabiendo quiénes van, Argentina y España.

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La nueva Magic 93.9, tus favoritos de siempre, perfecta para escuchar en el trabajo. Entramos en la medianoche del jueves. Te saluda Larry Knights con Phil Collins.

Nueva Magic 93.9 de tus favoritos de siempre. Somos perfecta para escuchar en el trabajo. Temperatura 84 grados, subiendo a los 92 en el día de hoy. Bastante sol, poca lluvia.

Nos preparamos para un fin de semana mundialista. La nueva Magic 93.9, tus favoritos siempre perfecta para escuchar en el trabajo. Hoy, continuando la celebración de Argentina y todos los fanáticos de Lionel.

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0: Así que es la nueva Magic 93.9, tu favorito es siempre perfecta para escuchar en el trabajo. Nos encanta cuando nos das tus reacciones de cómo te gusta la nueva Magic.
1: Aquí lo disfruto escuchando la 93.9 en el trabajo y todo el día en el carro. Y la mejor emisora del sur de la Florida es Magic 93.9, tocando tus favoritas de siempre.
0: Me encantó ese. Aquí tienes a Selena, I Could Fall in Love.

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La nueva Magic 93.9, tus favoritos de siempre. Perfecta para escuchar en el trabajo. Estás con Larry Knights, madrugadas del jueves. Y lo empezamos solo con Adele en esta hora.

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0: La nueva Magic 93.9, tus favoritos de siempre. Perfecta para escuchar en el trabajo. Tenemos música de los 80, 90, 2000 y en español. Me estoy conectando contigo.
1: Escuchando a Magic 93.9, mi favorita. Música que oía en mi juventud en Cuba. Muchas gracias.
0: Esta de Luis Miguel te va a gustar.

Roseanne Vega con Tom's Diner. Estás en la nueva Magic 93.9, tus favoritos de siempre, perfecta para escuchar en el trabajo. Te estamos regalando un verano de película en Universal Orlando Resort hoy a las 8:25 de la mañana con Humberto Rodríguez El Gato. Tremendas vacaciones para llevar a toda la familia.

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0: todos pueden estar en la playa este verano. 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
1: Sí, hello.
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La nueva Magic 93.9, tus favoritos de siempre. Prepárate para otro día de calor fuerte. Se va a sentir en 105 a 108 grados allá afuera.

La nueva Magic 93.9, tus favoritas de siempre, perfecta para escuchar en el trabajo. Y ese calor te está forzando a subir el termostato de tu aire para hacerlo más frío. Y eso en torno te está subiendo la factura de electricidad, llegando casi a los $600.

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Nuevo Magic 93.9, tus favoritos de siempre, perfecta para escuchar en el trabajo. Y esa alarma ya sonó, significa que es momento de levantarte, porque sabemos que hay muchos madrugadores en el sur de la Florida que siempre están conectados con nosotros. Así que motívate, vas a tener un día súper exitoso. Esta música te va a motivar, yo lo sé.

0: A salir temprano. Tal vez todavía no te toque vacaciones. Tal vez tu vista no sea la playa, sino la computadora de la oficina. Pero con la música correcta, cualquier lugar puede sentir.
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Somos la nueva Magic 93.9, tus favoritas siempre, perfecta para escuchar en el trabajo en Miami. $1,500 mensuales pagan aproximadamente 498 pies cuadrados, más o menos el tamaño de un garaje para dos carros. La renta está súper cara. Tenemos $1,000 para pagarte la gasolina a las 9 de la mañana.

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0: La nueva Magic 93.9, tus favoritos de siempre, Humberto Rodríguez el Gato, a continuación, buenos días.
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1: Este es el tráfico.
3: Bueno, pero en cierres de carreteras llevan viajando este de Caribbean Boulevard. En
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Need You Now, Lady Antebellum, Lady A, aquí en la nueva Magic 99 con tus favoritas de siempre, perfecta para escuchar en trabajo. Ya tenemos las 6:12. Hoy 16 de julio es el Día Mundial de la Serpiente, lo único que tengo, Día Mundial de la Serpiente. Y recordamos a Bonnie Tyler con este Total Eclipse of the Heart.

0: Because I Love You, Stevie B, aquí en la nueva Magic 93.9 con tus favoritas de siempre y perfecta para escuchar en trabajo. Son las 6:22, mañana de jueves 15. Oye, ayer la Cámara de Representantes de Estados Unidos aprobó el Sunshine Protection Act. Eso es lo que busca dejar permanente el horario del verano, el Daylight Saving Time, y acabar con ese cambio de hora dos veces al año. Esa debe ser aprobada todavía por el Senado y firmada por el presidente, y si se convierte en ley, habría más luz por la tarde, pero amanecería más tarde en invierno. Y para Miami, por ejemplo, para nosotros, ya no tendrías que adelantar ni atrasar el reloj dos veces al año, y en invierno el horario sería el mismo que hoy tenemos en verano, con más luz al final de la tarde. ¿Qué crees? ¿Te gusta la idea? Cuéntame, @HumbertoElGato en Instagram. Ya vengo con esto.
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Gracias por estar aquí en la nueva Magic 93.9 con tus favoritas de siempre, perfecta para escuchar en el trabajo. Feliz comienzo este jueves, hoy mini viernes, 16 de julio. Te dan la música de Chayanne y esto es de Air Supply. Even the nights are better. Buen día.

Don't Make Love to You, Boyz II Men, aquí en la nueva Magic 93.9 con tus favoritas de siempre y perfecta para escuchar en trabajo. Ya son las 6:47. ¿Qué tal un poquitico de La Bamba? Estos son los lobos de la película de La Bamba con Lou Diamond Phillips. ¿La viste?

0: Staying Alive, Fijis, aquí en la nueva Magic 93.9 con tus favoritas de siempre y perfecta para escuchar en trabajo. 6:54. Bueno, ¿qué tal ese partido ayer? Argentina-Inglaterra. En los minutos finales terminó ganándole Argentina-Inglaterra 2-1. Una historia que se repitió 40 años después, prácticamente. Después de la final del Mundial eso fue en México en el 86. Bueno, próximo partido es el sábado, que es ya el partido por el tercer puesto entre Inglaterra y Francia, y la final en Nueva York, que es el domingo entre España y Argentina. ¿A quién le vas? ¿A quién le vas? Arroba Humberto El Gato, arroba 939 Miami, cuéntame. Ya vengo con esto.
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¿Qué tal? ¿Cómo estás? Es la nueva Magic 93.9 con tus favoritas de siempre y perfecta para escuchar el trabajo y tener a Crowded House on Dream It's Over. Son las 7 y 5, nueva hora juntos. Oye, gracias por guardarnos ahí en el radio de tu carro, número 1, por tenernos en la aplicación de iHeartRadio, también guardarnos número 1, Magic 93.9. Por aquí el gato Humberto Rodríguez hasta las 10 contigo.

Buen día, estás en la nueva Magic 93.9 con tus favoritas de siempre. Perfecta para tu chance de trabajo. Ya son las 7 y 14. Oye, ¿ya hiciste algo de ejercicio? ¿Ya te moviste? ¿Descansaste bien? ¿Cómo estás manejando las emociones? Imagínate, es que estaba viendo que el estrés crónico no solamente afecta al estado de ánimo, el estrés. Los científicos dicen que eso, mantener el organismo en alerta permanente, eleva los niveles de cortisol, debilita el sistema inmunológico, aumenta la inflamación. Todo eso afectado con enfermedades cardíacas, diabetes, depresión. O sea que, a movernos, a movernos.

0: Chao Magic 93.9 con tus favoritas de siempre y perfecta para escuchar en el trabajo. Pienso positivo. Y dicen que el arte es para los artistas, ¿verdad? Pero oye, esta historia que quiero compartir es una artista uruguaya, se llama Giovanna Gil Alves, y está demostrando que crear es algo que todos podemos hacer. Fíjate que ella dejó un trabajo seguro, un trabajo que tenía seguro para seguir su pasión, y descubrió que escribir, que dibujar o simplemente expresarse puede convertirse en una verdadera terapia para el alma. Y contaba a ella que el arte la ayudó a procesar las emociones, a bajar el estrés, a reconectarse consigo misma. Y yo creo que esa es la gran lección que nos queda a nosotros para el día a día. Que no hace falta, obviamente no hace falta saber pintar un cuadro ni escribir un libro. Crear puede ser, no sé, llevar un diario, cocinar una receta nueva, no sé, bailar en la sala de tu casa o de repente dedicarle unos minuticos a dibujar con tus hijos. Que lo importante no es la perfección. No sé si estás de acuerdo conmigo. Es regalarle a nuestra mente una pausa en medio de la velocidad de todos los días. Hoy, ¿qué tal este reto? Apaguemos el teléfono por unos minutos y ponte a crear algo, lo que sea. Porque cuando uno crea, pues también uno sana. Tal vez de repente uno ahí descubre que la felicidad no estaba tan lejos, ¿o no? Que solo estaba esperando que le diéramos el espacio, la oportunidad para aparecer. Bueno, que así sea. Pienso positivo.
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Eagles, Hotel California, aquí en la nueva Magic 939 con tus favoritas de siempre y perfecta para escuchar el trabajo. Muy buenos días, son las 7:39, por aquí el gato Humberto Rodríguez y ya estamos con 93 minutos de música sin comerciales, sin parar, que van avanzando así con esto de Madonna y su Like a Prayer. Ya viene Cristian Castro, Lionel Richie, más.

Es la nueva Magic 93.9 con tus favoritas de siempre y perfecta para escuchar el trabajo. Ahí estaba Cristian Castro. 7:49. Oye, ¿viste que el director de orquesta venezolano, Gustavo Dudamel, va a ser una de las figuras del espectáculo del medio tiempo en la final del Mundial de la FIFA del próximo domingo? Es uno de los músicos más influyentes del mundo y va a aportar ese toque sinfónico a un evento que pues combina que deporte, entretenimiento a escala global. Una participación que destaca el talento latinoamericano en una de las vitrinas más importantes del planeta. Bien por Dudamel, bien por Venezuela, eso. Aquí está Lionel Richie ahora.

Son las 7:57 aquí en la nueva Magic 93.9 con tus favoritas de siempre y perfecta para escuchar el trabajo. Oye, hay una regla de 30 a 60 minutos al día que propone dedicar tiempo fijo y limitado a tareas del hogar en vez de acumularlas para el fin de semana. Dicen los expertos que este hábito, 30 a 60 minutos al día, ayuda a mantener la casa organizada, reduce el estrés, evita que el desorden se convierta en un problema mayor. 30 a 60.

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Es la nueva Magic 99 con tus favoritas de siempre, perfecta para escuchar el trabajo a las 8 de la mañana, 2 minutos. Te voy acompañando hasta las 10. Por aquí el gato Humberto Rodríguez. Gracias por la sintonía. Oye, ya descargaste la aplicación de iHeartRadio. Acuérdate que es gratis. Y ahí tienes el microfonito rojo, que ese es el talkback. Ahí nos puedes mandar un mensaje, compartir algo, saludar a alguien. Aquí lo compartimos.

La nueva Magic 93.9 con tus favoritas de siempre y perfecta para escuchar en el trabajo. Son las 8:10. Oye, ¿a qué hora almuerzas tú usualmente? Estaba viendo que los nutricionistas dicen que la mejor hora para almorzar es entre las 12 y 2 de la tarde. Comer demasiado tarde puede favorecer la caída de la energía, el cansancio, menor concentración durante la tarde. Entonces también recomiendan incluir proteínas, fibra, grasas saludables para mantener estables los niveles de azúcar en la sangre y evitar el típico bajón después de comer. Entre 12 y 2, ¿a qué horas almuerzas?

Claro, Magic 93.9 con tu favorita de siempre y perfecta para escuchar el trabajo. 8 y 18, bueno, en a las 8 y 25 aerolíneas. 888-939-9642, llamada 9, tengo boletos, park to park, un día, dos personas, estacionamiento regular por un día, con acceso a Universal Studios Florida, Universal Islands of Adventure. A las 8 y 25 aerolíneas, ¿no?

¿Cómo vas? Es la nueva Magic 93.9 con tus favoritas de siempre y perfecta para escuchar en trabajo. Estaba Shakira, estoy aquí. Y ahora tenemos ya las... va muy rápido. 8:31. Quiero saludar a Liz Rusin, que Liz fue la ganadora de sus boletos para Universal Studios y Universal Islands of Adventure. Sus boletos park to park de un día para dos personas, estacionamiento regular por un día. Sabes que la próxima oportunidad es mañana 8:25, ¿no? Mañana 8:25. Gracias, Liz, por estar en sintonía, por comunicarte. Ahora la música con Madonna. Lucky Star, buen día.

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Bryan Adams, aquí en la nueva Magic 93.9 con tus favoritas de siempre y perfecta para escuchar el trabajo. Gracias por la sintonía, son las 8:39 ya, por aquí Humberto Rodríguez acompañándote el gato. ¿Qué tal ese partido de ayer, Argentina ganándole 2-1 a Inglaterra en los minutos finales? ¿Lo viste? @ Humberto el Gato en Instagram, conectémonos, me cuentas, ¿qué te pareció?

8:42 aquí en la nueva Magic 93.9 con tus favoritas de siempre y perfecta para escuchar en trabajo. Oye, no olvides que la cuenta de Instagram, de Facebook, de TikTok, @939 Miami. Ahí nos conectamos también.

0: 8:53 en la nueva Magic 93.9 con tus favoritas de siempre y perfecta para escuchar el trabajo. Y ahorita que estamos en medio de esta fiebre futbolera, ¿no? De mundial, que ya se nos va a acabar el domingo, se acaba. Bueno, pero estaba leyendo de un análisis cultural que señala que nosotros describimos el mundial con términos de guerra: ataque, defensa, batalla, conquista. Y los expertos dicen que estas metáforas influyen en la forma en que vivimos el mundial. Eso intensifica las emociones, la rivalidad, la identidad colectiva. Y con todo que no hay disparos, obviamente, ni conflictos reales, el lenguaje convierte cada partido en una épica competencia que une, que apasiona, que moviliza millones de personas en el mundo entero. ¿Cómo has vivido el mundial tú? Arroba Humberto El Gato en Instagram. Cuéntame, vengo con esto.
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¿Qué tal? Buenos días, ¿cómo vas? Es la nueva Magic 93.9 con tus favoritas de siempre. Emisora perfecta para escuchar en el trabajo. Hoy estamos ya mini viernes, hoy jueves, yo sé de jueves, pero es para mí un viernes chiquito, es 16 de julio. ¡Wow! ¡Qué rápido! Son las 9 y 8. Por aquí el gato Humberto Rodríguez, te acompaño una horita más en este día. ¿Cómo la estás pasando? ¿Qué tal va esa semana? ¿Cómo están los ánimos? ¿Qué tal si nos conectamos? Instagram, @Humberto el Gato, o la de la estación, @939 Miami. Mientras, share y believe.

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1: Estás en la nueva Magic 93.9 con tus favoritas de siempre y perfecta para escuchar el trabajo. Son las 9:16. Muchas ganas de ver La Odisea. La película mañana se estrena. Y además porque, según veo, la crítica ha sido bastante favorable, o sea, por la escala visual, por las actuaciones sobresalientes, la forma en que Christopher Nolan adapta una de las historias más influyentes de la literatura, The Odyssey, La Odisea, mañana en cine, ya.

0: Es jueves, estás en la nueva Magic 93.9 con tus favoritas de siempre y perfecta para escuchar el trabajo Could You Be Loved, Bob Marley. Son las 9.23. Oye, ¿supiste que ayer la Cámara de Representantes de Estados Unidos aprobó el Sunshine Protection Act? Eso es para buscar dejar permanente el Daylight Saving Time, ¿no? El cambio de hora dos veces al año. Que esto tiene que ser aprobado por el Senado, después firmado por el presidente, y si se convierte en ley, pues habría más luz por la tarde, pero amanecería más tarde en invierno. Para nosotros aquí, pues en Miami, primero obviamente ya no tenemos que adelantar y atrasar el reloj dos veces al año. En términos prácticos, más claridad para las actividades después del trabajo, colegio, playa, playita, uy, rico. ¿Qué crees? ¿Te gusta la idea? Arroba Humberto el Gato en Instagram. Cuéntame, ya vengo con esto.
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Naked Eyes, aquí en la nueva Magic 93.9 con tus favoritas de siempre y perfecta para escuchar el trabajo Always Something There to Remind Me. Son las 9.34, quería recordarte en este jueves 16 de julio que en la aplicación de iHeartRadio, que es gratis descargar, tienes una función que me parece una de esos avances tecnológicos maravillosos que para la radio moderna, que es el micrófono que encuentras ahí. Cuando vas a Magic 93.9 tienes un microfonito rojo, ahí le das clic y ahí puedes enviar un mensaje de voz aquí a la emisora. Lo que quieras, un saludo, una opinión, lo que quieras decir, y aquí lo compartimos al aire. Está ahí en iHeartRadio, Magic 93.9. Dale, anímate. Es el toca. Ahora Whitney, How Will I

Juan Luis Guerra aquí en la nueva Magic 93.9 con tus favoritas de siempre y perfecta para escuchar en el trabajo. Sabes que está de gira por España. Todo este mes de julio hay conciertos que tiene, pues, no sé, por Murcia, Tarragona son los próximos, el Festival de Arrecife en Canarias. Juan Luis, qué bien. Ahora con Journey Avanzo en este jueves.

0: Don't Stop You Get Enough. 9:52 aquí en la nueva Magic 93.9 con tus favoritas de siempre y perfecta para escuchar el trabajo. Deseándote un feliz resto de este mini viernes, de este jueves 16 de julio. Oye, ayer seguramente viste, supiste, Argentina firmando ese triunfo agónico 2-1 ante Inglaterra los últimos minutos, clasificándose a la final del Mundial. Una remontada en los minutos finales, pero la celebración quedó envuelta en una polémica. No sé si viste una bandera con un mensaje que decía las Malvinas son argentinas. Y eso obviamente desató las críticas, elogios, por otro lado, debate sobre política, fútbol, no mezclar, bueno, en fin. Ahora toda la atención apunta al domingo, cuando Argentina y España definan el campeón del mundo. ¿Qué te ha parecido? @ Humberto el Gato en Instagram, cuéntame, ahí nos conectamos. Yailin viene comenzando la hora con esto.
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La nueva Magic 93.9 con tu favorita de siempre, perfecta para escuchar en el trabajo. Muy buenos días, hermosa mañana. Aileen lo hace por acá, feliz de tener otro día para compartir con mucha música.

La nueva Magic 93.9 con tu favorita siempre imperfecta para escuchar ahí en el trabajo, en el carro también. Y bueno, disfrutando el día, como dice Cindy Lauper por acá del 83. Girls, just wanna have fun.

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La nueva Magic 93.9 con tu favorita siempre, perfecta para escuchar en el trabajo. Y ya abrí la aplicación de iHeartRadio, tengo varios mensajitos que voy a estar compartiendo, así que también déjame el tuyo ahí en el botoncito rojo.

La nueva Magic 93.9 con tu favorita de siempre, perfecta para escuchar en el trabajo, relajándonos en la oficina, también tú que vas en el carro a esta hora trabajando. Gracias por llevarnos.

Claro, Mega Magic 93.9 con tu favorita de siempre. Perfecta para escuchar en el trabajo, acercándonos a la próxima palabra clave para llevarte los $1,000 a las 11 en punto.

0: La Nueva Magic 93.9 con tu favorita siempre, perfecta para escuchar en el trabajo. ¿Cómo estás? Feliz jueves, no, increíble ya decirlo, ¿verdad? Que se va tan rápido. Esta semana sí ha sido, pero wow. Qué bueno compartir contigo por acá, ya te tengo preparado.
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0: Plan Mega Magic 93.9 con tu favorita de siempre, perfecta para escuchar en el trabajo y esta canción tan bella que llega para abrir esta nueva hora de música.
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La nueva Magic 93.9 con tu favorita de siempre, perfecta para escuchar en el trabajo. Hay $1,000 en esta hora para que llenes el tanque de gasolina. Y bueno, para que sepas cuál es la palabra clave y poder llevártelos, te la voy a repetir exactamente en 7 minutos.

La Nueva Magic 93.9 con tu favorita siempre. Perfecto para escuchar en el trabajo. Estoy siempre conectada con mi aplicación de iHeartRadio. Por ahí acabo de escuchar el mensaje de Nelson Balbuena, venezolano, que siempre está en sintonía. Y bueno, me dejó ahí su notita de voz. Así que descarga la aplicación si no la tienes, iHeartRadio, y déjame ahí tu mensaje.

La nueva Magic 93.9 con tu favorita siempre, imperfecta para escuchar en el trabajo. ¿Qué tal? Un feliz mediodía. Aileen lo hace por acá, almorzando contigo a esta hora estamos. Quiero enviarle saludos a Carlos, que me escucha desde la oficina en Weston. Bueno, aprovechando esta hora del almuerzo, escuchando ahí música Magic siempre.

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La nueva Magic 93.9 con tu favorita siempre. Perfecta para escuchar en el trabajo y en este mediodía con mucha música de los 80 y 90. Por acá comenzamos con Extreme.

La nueva Magic 93.9 con tu favorita siempre, perfecta para escuchar en el trabajo. Y si hoy fuiste a poner gasolina, dime algo de esos precios, ¿cómo están? Bueno, por eso te pagamos la gasolina, tu oportunidad de llevarte los próximos $1,000 con la palabra clave que te voy a repetir en 7 minutos.

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La Nueva Magic 93.9 con tu favorita siempre, perfecta para escuchar en el trabajo. ¿Quieres llevarte esos $1,000 en este momento, tu oportunidad? 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
1: La nueva Magic 93.9 por acá con mensaje nuevo. Gracias a través del app de iHeartRadio en el Talkback. ¿Me lo grabas ahí?
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La Nueva Magic 93.9 con tu favorita de siempre. Perfecta para escuchar en el trabajo mientras seguimos refrescando esta tarde de mucho calor. Temperatura ahora mismo en 90 grados. Llega música por acá de Journey del año 82.

0: La nueva Magic 93.9 con tu favorita de siempre, perfecta para escuchar en el trabajo. Por acá y lo haces contigo deseándote una feliz tarde con el corazón en la mano. Y hay algo que me encanta que siempre escuchamos la...
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La nueva Magic 93.9 con tu favorita de siempre. Perfecta para escuchar en el trabajo. Vámonos al año 91. Michael Jackson dice, Will you be there? Aquí estamos para ti.

La nueva Magic 93.9 con tu favorita de siempre, perfecta para escuchar en el trabajo. ¡Feliz jueves! Ahora música de Nelly Furtado.

La nueva Magic 93.9 con tu favorita siempre, perfecta para escuchar en el trabajo. ¿Cómo estás en esta tarde? Bueno, ya casi que estamos terminando esta semanita de trabajo, así que espero que estés teniendo un jueves muy productivo. Por acá ahora música de Bon Jovi.

La nueva Magic 93.9 con tu favorita siempre en perfecta para escuchar en el trabajo. Y qué recuerditos con esta del año 91 de Michael Bolton. Que bueno, mientras la disfrutamos, nos preparamos también. Ya viene la próxima palabra clave para los $1,000 a las 2:00.

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La nueva Magic 93.9 con tu favorita siempre, perfecta para escuchar en el trabajo. La energía de Stevie Wonder llega por acá para comenzar esta hora del año 85.

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Sí, me encanta esa emisora porque es la música, tú sabes, de la época, menos mía, lo mismo anglo que en español. Está estupenda esa emisora. 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

Somos la nueva Magic 93.9, sonando tus favoritas de siempre, la estación perfecta para escuchar en el trabajo. Soy Tony Vargas y son dos corriditas de Boyz II Men en el cafecito Trio 5 de hoy, traído a ti por Doral Hyundai, donde siempre pagas menos.

La nueva Magic 93.9, sonando tus favoritas de siempre, la estación perfecta para escuchar en el trabajo. Soy Tony Vargas, sonándote música para pasarla bien ahora de Whitney Houston, I Wanna Dance With Somebody.

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La nueva Magic 93.9, sonando tus favoritas de siempre, la estación perfecta para escuchar en el trabajo en Miami, la única que suena lo mejor de los 80, de los 90 en inglés y en español, desde Gloria Estefan hasta Laura Pausini, que suena. Marcos,

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La nueva Magic 93.9, sonando tus favoritas de siempre, la estación perfecta para escuchar en el trabajo, el concurso Te Pagamos la Gasolina, te da la oportunidad de ganarte $1,000 en cada hora solo con la palabra clave que te sonamos a las en punto, ¿ok? 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Suena música de Richard Marx, Right Here Waiting. Oye, que la gasolina subió de nuevo a $4 ahí.

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Hace tiempo no escuchaba la que sonó, Shannon, Let the Music Play. Ahora Michael Jackson.

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0: 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Pienso positivo. Y dicen que el arte es para los artistas, ¿verdad? Pero oye, esta historia que quiero compartir es una artista uruguaya, se llama Giovanna Gil Alves, y está demostrando que crear es algo que todos podemos hacer. Fíjate que ella dejó un trabajo seguro, un trabajo que tenía seguro para seguir su pasión, y descubrió que escribir, que dibujar o simplemente expresarse puede convertirse en una verdadera terapia para el alma. Y contaba a ella que el arte la ayudó a procesar las emociones, a bajar el estrés, a reconectarse consigo misma. Y yo creo que esa es la gran lección que nos queda a nosotros para el día a día, que no hace falta, obviamente no hace falta saber pintar un cuadro ni escribir un libro. Crear puede ser, no sé, llevar un diario, cocinar una receta nueva, no sé, bailar en la sala de tu casa o de repente dedicarle unos minuticos a dibujar con tus hijos. Que lo importante no es la perfección, no sé si estés de acuerdo conmigo, es regalarle a nuestra mente una pausa en medio de la velocidad de todos los días. Hoy, ¿qué tal este reto? Apaguemos el teléfono por unos minutos y ponte a crear algo, lo que sea, porque cuando uno crea, pues también uno sana. Tal vez de repente uno ahí descubre que la felicidad no estaba tan lejos, ¿o no? Que solo estaba esperando que le diéramos el espacio, la oportunidad para aparecer. Bueno, que así sea. Pienso positivo.
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Música de Starship ahora, Nothing's Gonna Stop Us Now. Buenas tardes.

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Rapidito, luego de esta canción de Chicago, te voy a repetir la palabra clave de esta hora del concurso. 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

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Michael Jackson ahora, Black or White.

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La estación perfecta para escuchar en el trabajo. Yo soy Tony Vargas. Oye, vamos a conectar en Instagram, @939Miami. Por allá puedes ganar premios también, así que te conviene seguirnos.

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Soy Tony Vargas. Gracias por estar con nosotros. Buena música de los 80, de los 90 en inglés y en español en Miami, solo aquí

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